en nuestra hora de despecho. Y hoy quiero estar platicando contigo acerca de, a ver, ¿ibas bien con esa, digamos, apenas naciente relación de pareja? Como que todavía no era, pero había todos los indicios de que lo iban a hacer y de que iba todo bien. Bueno, alguien me dijo, bueno, sí, como si fuéramos casi algo, ¿verdad? Ándale, exactamente, como si ya estuvieran a punto de y algo pasó. Bueno, te quiero preguntar, ¿cuál fue tu sentimiento de despecho frente a eso que sucedió, que ya no se dio? Puedes estar en contacto conmigo a través de Adriana Erandi Amor en Instagram, ahí los voy a leer y vamos a compartir nuestras experiencias. Por supuesto, las que quieras pueden ser anónimas. Ahí te sigo leyendo. Por lo pronto, te doy la bienvenida con Daniela Romo. Esto es Celos en la nueva Amor 103.1, solo música romántica.

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Ana Gabriel, Simplemente Amigos en la nueva Amor 103.1, solo música romántica, 6:08 ya de la tarde, 6:08 en esta tarde de lluvia, viernes, cerrando semanita, ya la primera de octubre formalmente, pues porque la otra estábamos compartiendo septiembre, pero ya esta, la primera semana de octubre formalmente. Oigan, hoy les estuve platicando, bueno, más bien les pregunté acerca de cuando tuviste un casi algo con alguien que todo indicaba que iba bien y algo pasó. Entonces, te quiero preguntar, ya no se vieron, ya no se escribieron, ya no salieron, ¿y tú con qué sentimiento de despecho te quedaste? Fíjate, les quiero compartir ya la primera respuesta que me hacen llegar a través de mis redes sociales. Recuerda que estoy en Instagram como Adriana Erandi Amor. Y me dice, hola Adri, sí tuve un casi algo y de repente sentí que no era del todo sincero porque como vivía en otra ciudad, presentía que no me contaba toda la verdad sobre su vida. Y el sentimiento despechado que me quedó fue un poco de rabia. Uy, fuerte, ¿verdad? Es que sí, yo creo que el que no puedas tener como todo el panorama completo de la persona, sí puede generar, pues no solamente rabia, sino un tema de inseguridad, de ansiedad, como de no estar lo suficientemente a gusto como para poder afianzarte en un vínculo que a lo mejor tú le ves mucho potencial, pero pues la otra persona no. Y cuando no hay esa reciprocidad, híjole, pues me parece que existe más riesgo. Claro que te puedes involucrar, pero hay más riesgo. Bueno, este comentario me lo piden que sea anónimo. Muchísimas gracias. Es mujer, así que gracias, gracias, gracias. Vamos a estar leyendo lo que me vayan enviando. Por lo pronto, más música. Uy, mira, a propósito, amiga María José, lo que tenías conmigo en la nueva Amor 103.1, solo música romántica en la hora de despecho.

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4: Amigas y amigos de La Nueva Amor 103.1, solo música romántica. Hoy en La Hora del Despecho estamos hablando acerca de esas ocasiones en las que tuviste un casi algo y de repente la historia ya no siguió. Bueno, ¿con qué sentimiento despechado te quedaste? Cuéntamelo a través de mi Instagram, me encuentras como Adriana Erandi Amor. Por ahí te leo. Por lo pronto, mudanzas con Lupita D'Alessio. 6:21 ya de la tarde.

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6:28 ya de la tarde en la nueva Amor 103.1, solo música romántica. Oye, esto fue de Gloria Trevi, Hoy me iré de casa. ¿Qué tal cuando la cantábamos cuando éramos unos adolescentes? ¿Te acuerdas? Bueno, ay, cómo ha cambiado la vida, ¿verdad? 6:29 ya de la tarde. Hoy te estoy preguntando, o poniendo el ejemplo de cuando tienes o estás saliendo con alguien en un término de casi algo, ya son casi algo. No acaban de definir exactamente qué, pero por supuesto que hay señales de que se gustan, de que hay interés y muchas cosas más, ¿no? El punto es que algo pasó que no funcionó. Y entonces, ¿cuál es tu sentimiento de despecho, ¿no? En esa situación. Mira, me escribe Juan Cornejo y me dice, hola Adri, ¿cómo estás? Pues queda un sentimiento de que fuiste usado. Híjole. Que sí, también hay de situaciones a situaciones. Ya veíamos la anterior donde una chica comentaba acerca de la confianza, ¿no? Y fíjate, ahora el término de sentirse utilizado. O sea, quizá, híjole, es que situaciones varias, ¿no? Pero es tremendo, es tremendo. Oye, pero si nos sentimos así, mejor que termine la relación. O sea, por una parte, qué bueno que ya nos siguió, ¿estás de acuerdo? Que si al inicio se va mostrando así. Fíjate, también tengo otro comentario. Es de un hombre, me pide que sea anónimo. Y me dice, hola Adri, en mi caso, yo soy la otra parte, pues porque me fui de poco a poco alejando. No estaba del todo seguro y me alejé. Fíjate, es que también, ¿verdad? Todo, o sea, ahí se contradice, pues, digamos todo, porque por una parte alguien se puede sentir, sí, pues en la incógnita de, oye, no eres sincero, o sí, o me están utilizando, y por el otro lado es, sí, pero ¿para qué sigo avanzando si no estoy del todo seguro? Y te alejas, y la otra persona pues, seguramente se siente de muchas maneras. Les agradezco mucho, de verdad, que compartan la opinión, porque nos sirve ubicar, y seguramente, pues de una u otra forma duele. Duele de diferente manera, pero duele. Bueno, nos vamos ya con más música. 6:31. Llega Dulce. Esto es Lobo en la nueva Amor 103.1. Solo música romántica. Esta es la hora de despecho.

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6: 6:40 de la tarde. Oye, hoy estamos platicando que tuviste un casi algo y por alguna situación ya no se dio esa relación. ¿Cuál fue tu sentimiento de despecho? Mira, esta canción nos queda muy bien para el tema. Esto es Volverás, porque todo iba bien y de repente... Por eso hoy te estoy preguntando eso. Me están escribiendo a través de Instagram, Adriana Erandi Amor.

0: Tremenda, tremenda canción, Ricky Martin, Volverás. Oye, también la versión de Unplug es muy linda, te la recomiendo mucho. Porque es una canción triste, pero con mucha fuerza también. Así que bueno, la tuvimos hoy en esta hora de Despecho, 6:44. Y justo hoy estamos platicando acerca de, pues todo iba bien con ese casi algo y de repente algo sucedió que probablemente no nos enteramos y pues la historia ya no continúa. Entonces, ¿cómo te quedaste con ese sentimiento de despecho? Fíjate, agradezco también otro comentario anónimo. Es de una mujer que me dice, Adri, a mí un chico me estuvo escribiendo días antes. Por ahí confesamos que siempre nos habíamos gustado. Seguimos la conversación, nos vimos y después de esa charla me ghosteó. Es decir, ya no se volvió a aparecer. El sentimiento fue de, pues al principio me pregunté si le había pasado algo, si todo bien con él, pero luego ya me enojé muchísimo y creo que varios días me duró el tema como de sentir desolación. No poder explicar. O sea, yo me imagino, querida amiga, que lo que te había sucedido es que todo lo vivido no te alcanzaba para poderte explicar, ¿verdad? Si, es que sí, si todo va bien, si te están dando señales, si incluso ellos te están buscando, ellos o ellas te están buscando y hay señales, porque de un momento a otro todo cambia. Bueno, a ver, es justamente la pregunta del día de hoy. Claro, va a haber muchas respuestas, pero ¿qué onda con la gente que no dice nada? Ok, muy bien. Fíjate, supongo que, bueno, me daría gusto que no te hubieras clavado mucho con esa persona. Pero para los casos que sí, híjole, esta canción, donde quieres mucho a la persona y por algo terminaron. Qué pregunta tan fuerte la de ¿cómo te va, mi amor? En esta tarde de despecho.
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3: Amigas y amigos de la nueva Amor 103.1, solo música romántica, llegamos ya al final de nuestra hora de despecho. Muchísimas gracias por permitirme acompañarte. Oye, hoy estuvimos hablando de cómo cuando estás saliendo con un casi algo, de repente sucede algo que tú no tienes explicación y entonces ya la relación o lo que se supone que tenían, pues ya no da para más. ¿Cómo te quedas con ese sentimiento de despecho? Bueno, muchas gracias a toda la gente que se puso en contacto conmigo y compartió. Valoro mucho que tengan esa confianza para abrir su corazón, su emoción. Y bueno, decirte que, dado la experiencia que hoy tuvimos a lo largo de esta hora, pues sí, muchas veces, por más que se vea segura la relación, pues también convendría tener esta parte de realidad donde, pues, no siempre te van a explicar por qué la persona se va. No siempre, aunque te lo expliquen, lo vas a entender. Y finalmente, pues hay que calcular eso en el riesgo cuando uno se involucra con alguien, ¿no? Como una parte donde, bueno, pues no hay garantía formal como tal al 100%. No formal, pero es que nunca la hay al 100%, ¿no? Entonces, bueno, estar preparados. Ahora sí que, como diría Alejandra Guzmán, alerta, ten cuidado con el corazón. 6:56 de la tarde, mañana Cindy Dorantes estará contigo en la hora de despecho, porque yo mañana tomaré un día de vacación, así que sigo contigo hoy hasta las 10 de la noche en la nueva Amor 103.1, solo música romántica.

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3: Hola, hola, ¿cómo estás, querida amiga, amigo de La Nueva Amor 103.1, solo música romántica? Espero que estés muy, muy bien, me da muchísimo gusto saludarte. Oye, quiero darte la bienvenida a La Hora de Luis Miguel, esta hora que se convierte en un punto musical de encuentro para muchos de nosotros, así que, bueno, prepárate para cantar, para recordar, para bailar, porque en viernes cerramos muy bien la semana. Y bueno, pues también ya lista para escuchar sus mensajes, sus dedicatorias. En esta hora me puedes escribir a través de mi Instagram, Adriana Erandi Amor. Así que bienvenidos a La Nueva Amor 103.1.
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3: Hoy te quiero dar la bienvenida con este tema, Amorcito Corazón, a cargo de Luis Miguel. Bienvenidas, bienvenidos.

Júrame en la nueva Amor 103.1, solo música romántica. ¿Cómo estamos, queridísimos, queridísimas? Espero que muy bien. Ya cerrando semanita en viernes. Oye, y además un viernes nublado desde el inicio. Con lluvia por acá en Paseo de Jerez, llovía en la tarde. Y me parece que frío. No sé tú qué opinas, pero sí, frío. Bueno, pues así, parte de cómo llega el otoño, ¿verdad? Pues recibiendo la estación ya desde septiembre, pero ahora se nota mucho más el tema del cambio de clima, sobre todo hoy. Bueno, oigan, ya arrancamos la hora de Luis Miguel y quiero decirte cómo tú y yo vamos a estar en contacto. A través de mi Instagram me encuentras como Adriana Erandiamor, me escribes un mensajito, por ahí nos ponemos ya en contacto con mucho gusto. Y también a través de mi cuenta de Facebook, Adriana Erandi en La Nueva Amor. Ahora que si lo tuyo es enviar un audio, con muchísimo gusto por acá lo estaremos escuchando a través de nuestro talkback en iHeartRadio, pues para que puedas dedicar una canción o dedicar unas bellas palabras, o a lo mejor quieres felicitar a alguien o quieres enviar saluditos, con mucho gusto yo los empiezo a leer, ¿vale? Entonces queda así abierto el buzón de la hora de Luis Miguel y nos vamos a ir con este tema que es muy lindo. Habla de mi ciudad, en la nueva Amor 103.1, solo música romántica. Yo soy Adriana Erandi y te acompaño en esta tarde rica de viernes.

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1: Créeme cuando te digo que reconocer que estás mal el día de hoy no te vuelve una persona vulnerable. Te hace una mujer valiente, un hombre valiente. 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Así que no, deja por favor de preocuparte en fingir que hoy estás bien, en poner una sonrisa que no te nace del corazón. Deja de preocuparte por fingir que estás bien todo el tiempo, porque eso no te hace una mejor persona. Es mucho más valiente reconocer que hoy no estás bien, porque eso significa que estás trabajando para mañana. Mañana sí estar. Amiga, date cuenta.
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2: 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Por lo pronto, más de la nueva Amor 103.1, solo música romántica.

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2: 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Por lo pronto, 7:21 ya de la tarde. Esto es Motivos, preciosa canción en La Nueva Amor 103.1. Solo música romántica.

Luz de Luna en la Nueva Amor 103.1, solo música romántica. 7:27 ya de la tarde. 7:27. ¿Cómo estamos? ¿Cómo nos va en este viernes? Espero que muy bien. Oye, quiero ya enviar muchos saluditos a, fíjate, Yareli Preciado me escribe y me dice, pues les tengo que confesar que es mis cumpleaños. Y me dice, muy feliz cumpleaños, Adri, disfruta tu día especial. Dice, escuché a Cindy que te felicito antes de terminar su programa. Muchas gracias, Yareli, por ponerte en contacto. Justamente, Yareli, tengo el gusto de conocerla ahora que tuvimos el karaoke de despecho. Bueno, pues ya nos, por ahí nos presentamos, nos conocimos. Y decía, ah, Yareli, la que me escribe en la hora de Luis Miguel. Muy bien, muy bien. Y también en ese mismo sentido, a Rachel Castillo, que también es una radioescucha, que también tengo el gusto de conocerla a través de las actividades de La Nueva Amor y también me felicita por mi cumpleaños. Muchas gracias, oigan. Y como siempre les digo, el que sea cumpleaños de alguien nos da justamente la oportunidad de poder felicitar a todas las personas que hoy también están cumpliendo años. Así que feliz vuelta al sol para todos los que vamos a aprovechar este viernes, ¿no? Para el viernes, para el sábado y el domingo, para los que estén cumpliendo años, muchas felicidades. Que venga lo mejor de lo mejor, que sea un año muy bendecido para todos. Y bueno, pues a seguir brillando, ¿verdad? A seguir brillando, agradecidos con la vida por tenernos un año más acá. Bueno, así estamos en esta tónica. Muchas gracias a todos. Nos vamos ya con más música. Esto es Amanecí en tus brazos en La Nueva Amor 103.1. Solo música romántica.

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6: Me encanta, me encanta. 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Por lo pronto, qué bonita es mi tierra en La Nueva Amor 103.1, solo música romántica. Soy Adriana Erandi, te acompaño hasta las 10 de la noche. Y dice...

Qué bonita es mi tierra en la Nueva Amor 103.1, solo música romántica. Oye, qué bonita canción. 7:39 ya de la tarde, 7:39. Oigan, muchísimas gracias a la gente que también me escribe, entre ellos Jackie García me hizo: hola, mi querida Adri, muchas felicidades. Gracias, gracias, Jackie, dice. Y presente todos los días en la hora de Luis Miguel, un abrazo fuerte y otro año lleno de mucho éxito. Oye, sí, que así sea, para todos los que estamos cumpliendo años, que así sea. Que estemos llenos de bendiciones, de mucha fortaleza, de mucha bonita energía, también de inteligencia, que luego, ay, Dios, uno a veces en las decisiones, también mucha inteligencia, mucha fortaleza, mucha paz, mucha bendición. Mira, quiero enviarle muchos saluditos para Rogelio Ramírez, que también tuve la oportunidad de conocerlo a él y a su esposa en el karaoke de despecho. Y dice: hola, Adri. Ya tenemos nuestro folio para la carrera o para la caminata, piensa en Rosa. Ahí nos vemos, cuídate, muchos saluditos. Eso, Rogelio, muchas gracias, gracias, gracias. Qué gusto que me digan que ya se están inscribiendo. Y bueno, vamos a caminar 5 kilómetros el próximo domingo 25 de octubre. Ya faltan como 3 semanitas, así que muy bien, muy bien, muy bien, muy bien. Bueno, yo lo sigo leyendo, ¿vale? Gracias a todos por estarse comunicando. Gerardo, ahorita te leo con mucho gusto. Escríbeme, escríbeme para alcanzarte a leer. Muy bien. Bueno, y esto se llama así: No Discutamos, en la Nueva Amor 103.1, solo música romántica. Es una muy verdadera canción. Si no la has escuchado con atención, ponle atención. Mira, y dice así.

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8: 7:50 ya de la tarde en la nueva Amor 103.1, solo música romántica. Entramos ya a la recta final de esta hora de Luis Miguel, lo hacemos con muchísimo gusto. Y quiero enviar muchos saluditos a toda la gente que está justamente de traslado, que va en carretera o en la ciudad o en el transporte público. Y en especial para Gerardo López, que me dice: hola Adri, linda noche, ¿le puedes mandar saluditos a mi amiga Giovanna? Que ahorita anda conmigo y la llevo a su casa. Claro que sí, con mucho gusto. Giovanna, pues espero que estés muy bien. Qué bueno que están escuchando La Nueva Amor y sobre todo escuchando esta hora de Luis Miguel que tanto nos gusta. Así que quédense porque seguimos en la recta final, pero sobre todo recuerda que te acompaño hasta las 10 de la noche. Así que nos queda todavía un par de horas. Por lo pronto, México en la piel, en La Nueva Amor 103.1, solo música romántica.

Soy lo prohibido en la Nueva Amor 103.1, solo música romántica. Ya nos vamos a despedir. Hoy cerramos con Cielo Rojo, esta hora de Luis Miguel. Recuerda que de lunes a viernes tenemos esta cita para disfrutar del sol de México aquí en la Nueva Amor 103.1, solo música romántica. Soy Adriana Erandi, te acompaño hasta las 10 de la noche. Soy

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4: Amigas y amigos de la nueva Amor 103.1, solo música romántica. Qué gusto saludarte, poderte dar la bienvenida a Luna de Amor, este programa dedicado justamente a recorrer esos caminos del amor, de la añoranza, de la ilusión, del recuerdo. Lo hacemos durante 2 horas con la programación más romántica que tenemos para ti y con las diversas lecturas que voy preparando también. Fíjate, en la siguiente intervención voy a leer una carta justamente que tiene que ver con la lluvia y con ese recuerdo del amor. Aquí, en la nueva Amor 103.1.
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4: Así que bueno, pues bienvenidas, bienvenidos. Esta noche, cerrando semanita, arrancamos con Enrique Iglesias. Esto es Muñeca Cruel.

En la Nueva Amor 103.1, solo música romántica. Oye, esta canción de Alex Lora y Manuel Mijares, Bienvenido al Nuevo Yo. 8:09 ya de la noche, 8:09. Quiero compartir contigo en este momento el fragmento de una carta que se titula Esta tarde vi llover. 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
1: 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Por lo pronto, más música en la nueva Amor 103.1, solo música romántica.
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2: 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Por lo pronto, 8:20 ya de la noche, llega Enrique Bunbury. Esto es Frente a Frente en la nueva Amor 103.1, solo música romántica.
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Amigas y amigos de La Nueva Amor, 103.1, solo música romántica. Fíjate, hoy quiero compartir contigo lo siguiente porque me quedé pensando en que muchas veces creemos que el hacernos responsables de lo que sentimos como que nos aísla o nos pone como un bloqueo para poder hablar con los demás de cómo nos sentimos. Es como, ok, esta emoción o este sentimiento es mío, entonces yo ya me hago cargo. Pero hoy quiero que podamos pensar en buscar que eso que siento, claro que es mi responsabilidad y me voy a hacer cargo de ello. Pero al mismo tiempo, porque he construido un vínculo seguro contigo, porque eres una persona especial para mí y porque hay un vínculo de confianza, de amor y de respeto, también para mí es importante hacerte saber cómo me siento con esto de lo que me estoy tratando de hacer responsable. Porque tomar responsabilidad no necesariamente significa aislarnos y no pedir ayuda y cruzar ese proceso solos. Al contrario, significa, ok, lo estoy haciendo consciente, ya lo vi, ya lo identifiqué y me encantaría que me acompañaras en este proceso. Quizá no necesito que me des réplica, o quizá sí, quizá no necesito que me abraces, o quizá sí, pero para mí es importante que tú sepas cómo me estoy sintiendo. Esto ahorita lo estoy planteando como para una relación de pareja, pero piensa en qué valioso sería, por ejemplo, que un hijo o una hija te lo dijera, en que un padre o una madre te lo dijera. Te lo dejo ahí para que lo vayamos trabajando y hacerlo consciente. Yo soy Adriana Erandi y te sigo acompañando en La Nueva Amor 103.1, solo música romántica.

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3: 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Por lo pronto, 8:43 ya de la noche. Maná, Mariposa Traicionera es lo que ya escuchas a través del 103.1 de tu FM, La Nueva Amor, solo música romántica.

Continuamos en la nueva Amor 103.1, solo música romántica. Y quiero compartir contigo la siguiente frase porque, fíjate, me la encontré y me hizo todo el sentido del mundo. Dice así: como hace sentir a los demás, dice mucho de ti. Y yo creo que sí. A veces estamos tan enfocados en otras cosas que cuando... Y piénsalo, cuando te has topado con alguien que te ha hecho sentir súper bien, a lo mejor cobijada, querida, valorada, respetada, ¿cómo te has sentido? ¿Cuál ha sido la diferencia de ese tipo de experiencias? En cambio, cuando ha habido otras situaciones donde a lo mejor te sientes juzgada, rechazada, observada, discriminada incluso, ¿cuál ha sido tu experiencia y tu sentir? Así que creo que esta frase para todos nos revela una tarea muy importante que hay que hacer cada vez más conscientes. Como hace sentir a los demás, dice mucho más de ti. Y créeme que todos tenemos la posibilidad de poder hacer sentir mejor a los demás, a todos. Sin ser falsos, ¿eh? No se trata de eso, de no dar lo que nos sintamos, sino todo lo contrario. Bueno, yo soy Adriana Erandi y te sigo acompañando en la nueva Amor 103.1, solo música romántica.

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2: Amigas y amigos de La Nueva Amor 103.1, solo música romántica. 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Bueno, son ya 8:54 de la noche. Sigo contigo en esta luna de amor. Ahora llega la señora Ana Gabriel y esta canción que es muy linda. Ay, ay, ay, ay, ay. Esto es mi talismán en La Nueva Amor 103.1. Solo música romántica. A ver, para todos los que ya estamos enfiestados y dice...

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2: Amigas y amigos de La Nueva Amor 103.1, solo música romántica, qué gusto saludarte, poderte dar la bienvenida a esta segunda hora de Luna de Amor. Oye, pues ¿cómo vamos? Espero que muy bien, de muy buen ánimo, ¿verdad? Romantiqueando, romanceando, ¿no? Nostalgiando y en compañía de la programación que tenemos para ti. Así que déjame decirte que voy a estar leyendo para ti la letra de una canción que habla de lo que significa un beso tuyo aquí en esta luna de amor y además en el 103.1 de tu FM, en La Nueva Amor 103.1, solo música romántica. Exactamente así. Bueno, arrancamos hoy con Selena. Uy, para todos los que tienen ganas de bailar, esto es Como la Flor.

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Amigas y amigos de la nueva Burr 103.1, solo música romántica. Llega el momento de compartir con todas y con todos ustedes la letra de una canción que se titula Por un beso. Así que la vamos a leer para ti con muchísimo cariño. Sabes que hemos dado espacio aquí a las letras de canciones que pudieran parecer cartas, así que ahí te va, espero la disfrutes. Te pido perdón por quererte tanto, por tantas rosas que te he regalado, por no aguantarme y robarte un beso en el momento menos esperado. Te pido perdón por no avisarte que eres el dueño de mis sentimientos. Perdóname porque ya no duermo sin que aparezcas en mis sueños. ¿Y qué hay de malo en adorarte, en quererte y en extrañarte? Por un beso tuyo, por un beso tuyo, tuyo, yo por poco muero de alegría por esas ganas que tenía de un beso tuyo, por un beso tuyo, tuyo. 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Y me disculpas por llamarte de madrugada y despertarte. Tengo la culpa por llenar el contestador con mis mensajes y por llamar a mis amigos para contarles mi verdad. Yo sé que parece mentira, pero es pura realidad. No me quería guardar por dentro tantos minutos de silencio. Quería romper el sufrimiento y aunque de nada me arrepiento, solo te pido perdón. 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Bueno, pues esta es la letra de una canción muy movidita, muy linda, que canta Rosario Flores. Y esta canción salía en un disco que se llamó Gloria a ti en el 2016. Te la recomiendo muchísimo porque de verdad que vale muchísimo la pena. Es bien, bien linda esta canción y además es muy movidita. Y hay una versión que tiene en vivo que también te la recomiendo muchísimo. Así que bueno, se llama Por un beso tuyo. Por lo pronto, más música. Yo soy Adriana Erandi y te sigo acompañando en la nueva Burr 103.1, solo música romántica.

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5: Amigas y amigos de La Nueva Amor 103.1, solo música romántica. 9:20 ya de la noche, 9:20. 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Lo va a conducir Sandra Villalobos a través de iHeartRadio y también a través de el Facebook oficial de Amor. Así que, bueno, ya lo sabes, jueves 22 de octubre a las 4 de la tarde tenemos esta cita para tener el iHeartRadio Live Session con Baxter y también con Sandra Villalobos. Por lo pronto, más música de La Nueva Amor 103.1, solo música romántica. Llega ya Rayleigh, esto es Amor del Bueno.
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Irme vivo en la nueva amor, 103.1, solo música romántica, 9:29 ya de la noche, 9:29. Oigan, ¿cómo vamos? Espero que muy bien. Y quiero compartir contigo en este momento el decreto de la noche, porque siempre se convierte en una muy buena oportunidad para poder revisar, pues, cómo nos ha ido a lo largo del día y también qué cosas podríamos ajustar desde nuestro pensamiento. Mira, así que lo voy a leer para ti con mucho cariño, el decreto de esta noche, y dice así: agradezco toda situación que me enseñe a vivir, que me ayude a crecer y conocerme. Hoy confío en mí y en todo lo que puedo lograr. Fíjate, yo estoy totalmente de acuerdo con esto y nada más pondría esto para complementar. Esas situaciones que a veces nos enseñan a vivir, a crecer y a conocerme, no siempre son las más positivas. A veces la vida nos presenta situaciones muy rudas para nosotros mismos, ¿no? Para nuestros diferentes contextos. Y es ahí donde nos conocemos, donde crecemos y donde, pues, aprendemos a vivir, a definir cómo queremos vivir. Digamos, también un poco como a poner límites, ¿verdad? Que sí y que no. Y me parece que ese proceso es necesario y es parte de lo que toca vivir para ir como puliendo, limpiando nuestro propio camino de conciencia, de crecimiento, de amor, de aprendizaje. Así que bueno, lo compartimos contigo con muchísimo cariño, esperando que te haga sentido. Ya está como historia en mi Instagram. Recuerda que me encuentras como Adriana Erandi Amor. 9:31 ya de la noche. Por lo pronto llega Moenia. Esto es No Dices Más en la nueva Amor 103.1. Solo música romántica.

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0: Más fuerte, déjame decirte que es el color que nos mueve a informarnos y a crear redes de apoyo. 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También déjame decirte que vamos a tener una donación de trenzas de cabello para realizar pelucas. 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Así que todas estas trenzas serán donadas a la Fundación Cambies. 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Por lo pronto, más música. 9:40 de la noche llega ya Carlos Baute y Marta Sánchez. Esto es Colgando en tus manos en esta luna de amor.
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Hoy quiero recordarte que estés en la disposición de aceptar todo lo mejor que llegue a tu vida, que sepas que mereces todo lo mejor y que estés en esa disposición de aceptarlo. Y que cuando estés en esa disposición, te imagines, te visualices que lo estás recibiendo con los brazos abiertos. Te lo pongo ahí como un recordatorio justamente para que pues no se te pase por alto en estos días y sobre todo para que te veas así a ti como una imagen bonita, fresca, actual de que está llegando a ti todo lo bueno, todo lo que tú mereces está llegando a tu vida. Yo soy Adriana Erandi y te sigo acompañando en la nueva Bor 103.1, solo música romántica.

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5: Amigas y amigos de La Nueva Amor 103.1, solo música romántica, llega el momento de despedirme y de agradecerte enormemente que me hayas permitido acompañarte a lo largo de estas 4 horas, desde las 6 de la tarde hasta ya casi las 10 de la noche. Muchas, muchas gracias. Para mí siempre, de verdad, un privilegio y un placer y una alegría poder estar acompañándote en tus diferentes actividades. Bueno, estamos cerrando ya semanita. Y los viernes siempre me gusta recordarte que el fin de semana lo puedas aprovechar, pues sí, para resolver varios pendientes que a lo mejor entre semana no podemos, para ponernos ahí al tanto también de ciertas actividades que son importantes, pero también para que puedas pensar en poder dedicarte un tiempo para ti, un tiempo donde puedas hacer una actividad en donde sientas que estás conectada o conectado contigo mismo, es decir, que te procuras, que te cuidas, que te apapachas, que te escuchas, que te sientes, que te ves. Ojalá que así sea, que dentro de las muchas actividades también tengas presente esto que te digo. Y siempre también me gusta recordarte que no dejes de sonreírle a la vida, porque créeme que bien vale la pena. Porque además, queridos, queridas, la vida es un ratito, así que muchas, muchas gracias por permitirme acompañarte y por aprovechar esta vida de la mejor manera. Beso y abrazo para todos, gracias por acompañarme también en un día tan especial para mí y afortunada de estar aquí compartiendo contigo en La Nueva Amor 103.1, solo música romántica. Que tengas muy bonita noche. Yo soy Adriana Erandi, nos despedimos con Magneto, esto es A la Puerta del Colegio. Chao, chao.

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2: ¿Y cómo se suelta? Observa el sufrimiento de querer algo y no tenerlo. Date cuenta de tu ansia, de tu irritación, de tu ira. Hazlo sin juzgarte. Acepta la realidad tal y como es. Acuérdate que tener todo lo que quieres no siempre está en tu control. Renuncia a esa obsesión. Deja ir sin aferramiento. Libérate de ella. Descansa en el alivio de soltar. Haz lo que tengas que hacer, pero hazlo sin expectativas. Soltar no significa resignarse. Muévete con mayor ligereza. Este tipo de alivio no depende de nada externo. Es accesible en todo momento, muy liberador, así que vale la pena intentarlo. ¿No lo crees?
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2: Agradezco mucho que estés aquí para poder brindar esta información. Sí creo que nos quedó muy claro esta parte de la teniasis y la cisticercosis, uh-huh. que son cosas diferentes. Claro. Y que ya hablamos que el pobre cerdito solo está existiendo y no tiene la culpa en sí o directamente. Sí, claro. La higiene de manos, la higiene de tus alimentos, la cocción de tus alimentos son muy importantes. Entonces, pues, gracias por quedarte hasta el final. Doctor Jesús, muchas gracias por estar aquí también.
3: Al contrario, gracias por la invitación y pues también invitarlos a que esto sea una práctica habitual, a desparasitación en casa y pues buenas prácticas higiénicas.
2: Yo soy Claudia Mejía, nos vemos en un siguiente episodio. Hasta pronto.

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1: ¿Bueno?
2: Sí, sí, Talía, ¿hablas tú?
1: Sí, ¿quién habla?
2: Eric, ¿cómo estás?
1: Bien, ¿y tú?
2: Oye, pues hoy hay una función muy buena. Quería ver si querías ir al cine.
1: ¿Ahorita?
2: Pues, es a las 8.
1: Es que me da pena.
2: ¿Pero por qué?
1: Pues porque hace mucho no te veo.
2: Yo tampoco, pero vamos, ¿no?
1: No sé, déjame ver.
2: ¿Qué tienes que ver?
1: Tengo que ver, pues, pedir permiso.
2: ¿Y a quién pídele permiso?
1: Es que ahorita no está mi mamá.
2: ¿Entonces me hablas o te hablo al rato?
1: No, háblame al rato.
2: Okay.

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4: Ocho de la mañana con 19 minutos. Bonito sábado.

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1: Llevar 20 años juntos no te da automáticamente un diploma de amor. No porque lleven 15, 20 o 30 años juntos significa que su relación esté maravillosa. Hay parejas que llevan décadas compartiendo la vida y todavía se buscan, se escuchan y se hacen reír. Y hay otras que llevan el mismo tiempo juntas, pero ya ni siquiera saben cómo hablarse sin terminar discutiendo. Así que, ¿no? No me vengas con que es que nosotros llevamos muchos años. Pues felicidades por el aniversario, pero ¿cómo se tratan de lunes a domingo? No se trata de que nunca cambie el amor, se trata de no dejar de cuidarlo solamente porque ya llevamos muchos años. 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
4: Con las gafas puestas, me tomo personal lo que otros dicen y hacen. Me irrito por cosas que están fuera de mi control. Me obsesiono con actitudes perfeccionistas. Me comparo con los demás. Critico a las personas. Repaso en mi cabeza las cosas que dije. Me siguen importando los likes. Me esfuerzo por demostrar cosas acerca de mí. Es como si en mi mente se jugara una contienda infinita en donde cada pequeño detalle representa puntos a mi favor o en mi contra. Vivir así es cansadísimo. No hay nada más desgastante que una mente saturada de pensamientos autorreferenciados. No hay trabajo más duro que creerse el centro del universo.
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2: Ya a las 9 de la mañana con un minuto en La Nueva Amor 103.1, solo música romántica. ¿Cómo están? Bienvenidos, bonito sábado, delicioso sábado, lluvioso, nublado. Siempre va a ser un tema polémico y controversial. ¿A quién le gustan los días nublados? ¿A quién le gustan los días soleados? Pero miren, para los que nos gustan estos días nubladitos y así, pues denos chance, porque son los menos. Son los menos. La mayor parte del tiempo está el sol, que también está rico, pues, ¿no? Pero hoy vamos a disfrutar de la mañana así, así como la tenemos. 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Lidia Mares, locutora en Facebook y en Instagram. En 7 minutos, nota mental. Cuando nos da miedo algo que no está pasando todavía. Lo platicamos.
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1: Yo creo que hay etapas de la vida bien complicadas, etapas que nos ponen a prueba en muchos sentidos, que nos permiten conocer una versión de nosotros que ni siquiera imaginábamos que existe, ¿no? Como una tremenda fortaleza que sale de no sé dónde y que ni siquiera sabíamos que teníamos. Hoy quiero hablar de esas personas que han vencido una lucha contra alguna enfermedad, donde su cuerpo se ha tenido que poner de pie más de una vez. Y que después de todo, cuando pareciera que la lucha ya se terminó, quedan ciertas secuelas que marcan nuestra vida para siempre. Por ejemplo, pensaba que a veces los tratamientos terminan, pero el miedo a veces no termina ese mismo día. El miedo a volver a enfermarte, el miedo a sentir que eres vulnerable. Porque aunque todos te digan ya pasó, pues qué bonito sería, ¿no? Que cuando termine el tratamiento pudiéramos realmente cerrar la puerta, darle la vuelta a la página, continuar la vida como si nada hubiera pasado. Pero no siempre es así. A veces, a partir de ese momento, cualquier pequeña molestia en el cuerpo nos genera una tremenda preocupación. Una consulta médica por algo aparentemente simple como una gripa nos puede desatar recuerdos, emociones, ansiedad. Incluso escuchar de alguien conocido que está enfermo, pues puede que nos quede ahí la pregunta siempre, ¿y si me vuelve a pasar a mí? Y entonces creo que estos miedos son bastante naturales, son bastante comprensibles para saber de dónde vienen, ¿no? Pero aquí la cosa es, ¿cómo vamos a trabajar ese miedo? ¿Dónde lo vamos a acomodar? Porque no podemos ignorarlo ni pelearnos con el miedo. Más bien hay que tomarlo de la mano y llevarlo a un cajoncito de nuestra vida que le corresponda y no permitirle que tome el control de nuestras decisiones, porque si no, imagínate, viviríamos con un miedo eterno y no haríamos nada por miedo. Y si la vida te regaló una segunda oportunidad, creo que lo menos que le debemos a la vida es aprovechar esa oportunidad y acomodar el miedo donde le toque, pero que no sea ahora el miedo el que te impida vivir tu vida. 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

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Vámonos con música a las 9:21 en la Nueva Amor. Precisa.

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1: No todo lo que sientes significa que la enfermedad haya regresado. Después de pasar por una fuerte enfermedad, es muy fácil empezar a escuchar cada sensación del cuerpo como un signo de alarma. ¿Te duele algo y piensas, ¿y si regresó? ¿Estás cansada y te preguntas, ¿será otra vez? ¿Tienes una molestia y dices, ¿qué me está pasando? No vayas a buscar el diagnóstico en Google, por favor, ¿eh? Tampoco asumas que cualquier síntoma significa una recurrencia. Si algo te preocupa, habla con tu equipo médico. Preguntar no es exagerar. Y tampoco necesitas vivir revisando tu cuerpo cada 5 minutos para demostrar que estás cuidándote. Porque cuidarte también es aprender cuándo consultar y cuándo dejar que el cuerpo simplemente sea un cuerpo. 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
1: Hay enfermedades que terminan en el cuerpo y que se van. Pero cuando se van dejan preguntas en la cabeza. Y quizá una de las más difíciles sea, ¿y si regresa? No podemos prometerle a nadie que nunca volveremos a tener miedo. Tampoco podemos decirle a una persona que piense positivo y que así las cosas se van a arreglar. Pero sí podemos acompañar y tratar de entender ese miedo que se quedó ahí después de la enfermedad. Podemos escucharla sin minimizar lo que siente. Podemos respetar sus tiempos. Podemos animarla a acudir a sus revisiones y buscar ayuda profesional cuando la angustia empiece a ocupar demasiado espacio en su cabeza y en su vida. Y podemos recordarle algo muy importante. Su vida no es solamente un diagnóstico. Hay una mujer detrás de esa historia. Hay una mujer que tiene planes, familia, sueños, trabajo, amigas. Cosas que le gustan, cosas que quiere aprender. Momentos que todavía quiere vivir. Quizá después de una enfermedad muy fuerte como el cáncer, no se trata de vivir sin miedo. Quizá se trata de aprender que el miedo no sea quien decida cómo vamos a vivir el resto de nuestra vida. Porque si algo es seguro es que hoy estamos teniendo una oportunidad más. Yo soy Lidia Mares y estás escuchando La Nueva Amor 103.1, solo música romántica.
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2: Papá no gesta, pero protege desde el vientre. Papá no sufre los achaques del embarazo, pero acompaña, cuida y procura cuando mamá lo requiere. Papá no puede parir, pero sostiene la mano de mamá para infundirle valor y se queda ahí esperando ansioso y sin dormir. Papá tampoco amamanta, pero ayuda a comer a mamá si ella no puede y es experto en sacar airecitos reparadores. Papá tiene un trabajo igual de importante y valioso que mamá porque el día que nace el bebé, también nace un papá que teme no hacerlo bien, pero está dispuesto a dar lo mejor de sí. Papá es papá, el que también sabe amar.
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1: 10:06.
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1: No todo lo que sientes significa que la enfermedad haya regresado. Después de pasar por una fuerte enfermedad, es muy fácil empezar a escuchar cada sensación del cuerpo como un signo de alarma. ¿Te duele algo y piensas, y si regresó? ¿Estás cansada y te preguntas, ¿será otra vez? ¿Tienes una molestia y dices, ¿qué me está pasando? No vayas a buscar el diagnóstico en Google, por favor, ¿eh? Tampoco asumas que cualquier síntoma significa una recurrencia. Si algo te preocupa, habla con tu equipo médico. Preguntar no es exagerar. Y tampoco necesitas vivir revisando tu cuerpo cada 5 minutos para demostrar que estás cuidándote. Porque cuidarte también es aprender cuándo consultar y cuándo dejar que el cuerpo simplemente sea un cuerpo. 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

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Oigan, y quiero recordarles, hay quienes me están preguntando por la donación de cabello, cómo se va a hacer. Nuestra querida Adriana Quiroz de Inhala y Exhala será la encargada este año de hacerte tu cambio de look. Puedes ir a Paseo de los Colibríes 301 en la colonia San Isidro. Ahí tú llegas y le dices, vengo a donar mi cabello, ella te hace tu cambio de look y, por supuesto, entrega la trencita, entrega tu cabello a la Fundación Cambies para poder hacer esta donación. Así que, pues ahí lo tienes, la información. Son las 10:37.

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2: 10:40. Excelente día para todos.

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2: En el cuerpo. Y que se van. Pero cuando se van dejan preguntas en la cabeza. Y quizá una de las más difíciles sea: ¿y si regresa? No podemos prometerle a nadie que nunca volveremos a tener miedo. Tampoco podemos decirle a una persona que piense positivo y que así las cosas se van a arreglar. Pero sí podemos acompañar y tratar de entender ese miedo que se quedó ahí después de la enfermedad. Podemos escucharla sin minimizar lo que siente. Podemos respetar sus tiempos. Podemos animarla a acudir a sus revisiones y buscar ayuda profesional cuando la angustia empiece a ocupar demasiado espacio en su cabeza y en su vida. Y podemos recordarle algo muy importante. Su vida no es solamente un diagnóstico. Hay una mujer detrás de esa historia. Hay una mujer que tiene planes, familia, sueños, trabajo, amigas. Cosas que le gustan, cosas que quiere aprender. Momentos que todavía quiere vivir. Quizá después de una enfermedad muy fuerte como el cáncer, no se trata de vivir sin miedo. Quizá se trata de aprender que el miedo no sea quien decida cómo vamos a vivir el resto de nuestra vida. Porque si algo es seguro es que hoy estamos teniendo una oportunidad más. Yo soy Lidia Mares y estás escuchando La Nueva Amor 103.1, solo música romántica.

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2: Las emociones nos mueven. Escúchalas, reconócelas. Los pensamientos van brotando a lo loco, quitándose lugar unos a otros. Obsérvalos, pero no te enredes en ellos. Tan solo invítales un café y después acompáñalos educadamente a la puerta. Tú no eres tu emoción, ni eres tu pensamiento. Tú eres un explorador y ellos son brújulas y guías.
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1: De la mañana con un minuto, estás escuchando La Nueva Amor 103.1, solo música romántica. ¿Cómo están? Bienvenidos, vamos a acompañarte una hora más. Y quiero contarte que en esta hora, en 7 minutitos, voy a estar compartiendo contigo la nota mental de esta hora. Vamos a platicar sobre esas confesiones que a veces parecen inofensivas, que a veces parece que son la mejor idea, pero que antes de confesarlas, tendríamos que realmente preguntarnos si van a causar un bien o un mal. Platico contigo también en Amor FM en todas las redes y en Lidia Mares, locutora, en Facebook y en Instagram. ¿Escuchas La Nueva Amor 103.1?

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1: A ver si están de acuerdo conmigo. A veces decir la verdad también requiere preguntarnos para quién la estamos diciendo. ¿Para qué estamos diciendo esa verdad? ¿La estamos diciendo para la otra persona o lo estamos diciendo por nosotros? ¿Cuál es la verdadera razón por la que queremos confesar una verdad que sabemos que va a ser dolorosa? Y es que hace poquito me quedé pensando en algo que pues me pareció como muy incómodo, pero siempre nos han enseñado que decir la verdad es lo correcto. Que la verdad, incluso hasta por ahí dicen, no, la verdad siempre se sabe. Y sí, estoy de acuerdo. Yo también creo que la honestidad es fundamental en la vida y en una relación de pareja, pues por supuesto, ¿no? Pero luego aparecen ciertas situaciones en las que, pues la verdad no es sencilla, la verdad es dolorosa, porque imagínate que cometiste una infidelidad, que te arrepentiste, que fue una vez, que ya no volvió a pasar, decidiste trabajar en tu relación, tu pareja ni se enteró. ¿Decírselo es hacerte responsable? ¿O estás descargando sobre esa persona una culpa que en realidad te corresponde cargar a ti porque quien se equivocó fuiste tú y la culpa forma parte de la consecuencia? Ahora, a ver, yo no estoy incitando a que se oculten cosas, no, solamente de verdad la invitación es a que pensemos desde qué postura somos honestos, porque a veces somos honestos porque nos conviene, no porque estemos realmente pensando en la otra persona. ¿Qué voy a conseguir con esta verdad? ¿Para quién es esta verdad? ¿Para la otra persona o para mí? Y esto incluye algo que muchas veces olvidamos, que la otra persona también tiene derecho a decidir si quiere continuar contigo después de conocer esa verdad. Porque casi siempre esperamos que por haber sido buenos y bonitos y haber venido a decir la verdad nos perdonen y pues eso no está en nuestras manos. ¿Estoy contando la verdad porque mi pareja merece conocerla o porque yo necesito dejar de sentirme culpable? Yo soy Lidia Mares y estás

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1: Que te hayas arrepentido no significa que lo que hiciste desapareció. Y decir, pero ya no pasó otra vez, no convierte automáticamente la infidelidad en un pequeño accidente administrativo. Pero tampoco uses la confesión como terapia para sentirte mejor, porque llegar y decir, te engañé pero no volvió a pasar, puede ser muy honesto, pero también significa que ahora la culpa que tú no pudiste cargar se la estás entregando a tu pareja. Así que antes de confesar, además pregúntate, ¿tengo que decirlo? ¿Estoy dispuesto a asumir las consecuencias de la otra persona, lo que decida? ¿Y para qué le quiero decir? ¿Para ser realmente honesto o para aliviar mi culpa? Porque tu arrepentimiento no borra los hechos. Amiga, date cuenta. 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
6: 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Esto es de Camila, coleccionista de canciones a las 11:35.

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2: Así de sencillas. Hay verdades que liberan y hay verdades que duelen profundamente. Y hay veces en las que el verdadero acto de responsabilidad no es preguntarnos solamente qué nos hará sentir mejor a nosotros, sino pensar en el derecho que tiene la otra persona de conocer aquello que puede cambiar su vida y sus decisiones. Porque amar a alguien también significa respetar su capacidad de elección. Y si alguna vez rompemos la confianza de alguien, quizá la parte más difícil del arrepentimiento no sea pedir perdón. Quizá sea aceptar que no podemos decidir por la otra persona qué quiere hacer con esa nueva verdad que acaba de conocer. 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
1: Con las gafas puestas, me tomo personal lo que otros dicen y hacen. 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

0: Este es el decreto de mediodía.
1: Es mediodía. Tu mañana ya terminó. Estás por arrancar la segunda parte de tu día. Piensa solo en cosas buenas, en cosas bonitas. Piensa en tus seres queridos que te esperan en casa. Pero sobre todo piensa en esa situación que realmente quieres que te suceda. Y para lograrlo, vibra alto y repite estas palabras. Me amo, me valoro, me acepto tal y como soy. Tengo la capacidad de eliminar cualquier condición negativa en mi vida. Mis errores solo son oportunidades de aprendizaje. Me libero de toda carga de culpa, vergüenza y duda. El universo me favorece con nuevas oportunidades. Elimino toda barrera que me impida ir hacia mi propósito. Agradezco la salud que tengo y cada una de las bendiciones que me ha dado este nuevo día. Y recuerda esto, solo tú puedes crear la mejor versión de ti mismo o de ti misma. 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Que siga siendo un gran día.
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5: Llegamos ya a las 12 del mediodía. ¡Qué barbaridad! ¡Qué rápido! Oigan, qué rápido se pasa el tiempo. Yo soy Lidia Mares y te estoy acompañando hasta las 2 de la tarde en este fin de semana. Hoy mi querida Adriana Erandi no andará por acá con nosotros. Y bueno, pues yo voy a estar muy feliz de poder estar contigo también en esta partecita de la tarde. Me quedo hasta las 2. Si te quieres poner en contacto, estoy a tus órdenes a través de Lidia Mares Locutora, que es la página de Facebook y la cuenta de Instagram. Y en el Talkback de iHeartRadio, esa es otra manera de estar en contacto. Vamos a escuchar música y en 6 minutitos más la nota mental del día de hoy. ¿Se trata de ser feliz en la vida o solo de sobrevivir?

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1: ¿Te acuerdas cómo se siente cuando empiezas una relación? Podemos pasar horas y horas hablando con esa persona. Le contamos cualquier cosa, ya sea algo súper interesante, súper profundo, súper personal o cualquier tontería. Lo que nos pasó en el trabajo, lo que vimos en la calle, lo que nos hizo reír, lo que nos preocupa, todo, todo. Lo que tiene importancia y lo que no tiene tanta importancia. Queremos también saber todo de la otra persona. Nos interesa saber cómo piensa, qué le gusta, qué le molesta, qué sueña. Pero después, ¿qué pasará después? Que llegan los años, el trabajo, la casa, quizá hijos, compromisos, cuentas por pagar. Y nuestras conversaciones empiezan a cambiar, ¿lo has notado? Ahora ya no preguntamos, oye, ¿tú qué piensas de esto? ¿Tú qué sueñas? Ahora ya es, ¿quién recoge a los niños? ¿Qué vamos a cenar? ¿Ya se pagó este recibo? ¿Mañana hay que levantarnos más temprano por tal y tal cosa? Y claro, claro que todo esto es importante, es parte de la vida, pero la vida real tiene pendientes y no podemos vivir eternamente como si fuera la primer cita, lo sé. Pero me pregunto, ¿en qué momento dejamos de preguntarnos cosas que no tienen que ver con la logística de la casa? Porque yo creo que hay muchas parejas que podemos sostener una muy buena logística de casa, pero que se nos olvida hacer este tipo de preguntas que al principio sí hacíamos, ¿no? ¿Cuándo fue la última vez que le preguntaste a tu pareja qué le preocupa últimamente, ¿no? ¿Qué ilusión nueva tiene? ¿Qué le está costando trabajo? ¿Qué le está haciendo feliz? ¿Qué le gustaría cambiar? Esas preguntas que abrían conversación cuando nos estábamos conociendo y que hoy, insisto, no es que vivamos románticamente en un mundo de caramelo todos los días, pero tampoco podemos pasar meses o hasta años sin hacernos estas preguntas. No basta con compartir la vida para seguir conociéndonos. También necesitamos seguir teniendo curiosidad por la persona que tenemos enfrente. 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
1: Si la conversación más larga que tienes con tu pareja es para decidir quién lleva al niño, quién compra el papel de baño o por qué volvió a llegar tan caro el recibo de la luz, ¡felicidades! Tienes una excelente coordinación operativa. ¿Pero qué onda con el romance? Porque una cosa es ser un gran equipo para sacar adelante la vida y otra es que tu relación ya se haya convertido en una junta administrativa que nunca termina. No necesitas organizar una escapada romántica a París cada 15 días o... A veces basta con sentarse 10 minutos a platicar sin revisar el celular y sin terminar hablando de los pendientes de la casa, porque pagar juntos la hipoteca no garantiza que sigan construyendo una relación. Amiga, amigo, date cuenta. 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
1: Hay algo muy bonito en construir una vida con alguien. Compartir una casa, formar una familia, superar problemas juntos, alcanzar metas y tener recuerdos que solamente ustedes dos conocen. Pero a veces nos concentramos tanto en construir esa vida que olvidamos cuidar a las dos personas que están viviendo dentro de esa construcción. Y un día descubrimos que sabemos perfectamente qué necesita nuestra pareja del supermercado y qué hora tiene para salir al día siguiente al trabajo y qué pendientes tiene en el trabajo, pero no sabemos qué le está preocupando últimamente ni qué cosa le sigue haciendo ilusión. No significa que el amor haya desaparecido. Quizás significa que necesita espacio para volver a sentir, para dejar de ser solamente una responsabilidad más entre todas las que tenemos. No hace falta volver al principio de la relación, porque no somos la misma persona que éramos entonces, y nuestra vida tampoco es la misma. Pero sí se trata de encontrar nuevas maneras de estar juntos en esta etapa en la que hoy nos toca vivir. Quizá esta noche no necesitas preparar una gran sorpresa. Quizá podemos empezar sentándote junto a tu pareja y preguntándole, ¿cómo estás? Pero ¿cómo estás de verdad? Y después quedarte ahí a escuchar y permitir que la conversación vaya más allá de los pendientes. Porque una relación no se mantiene viva solamente por todo lo que hemos construido juntos, sino también por el interés que hoy seguimos teniendo en la persona que tenemos a nuestro lado. 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
2: Amiga, date cuenta que el comportamiento de tus hijos no solo va a hablar de ellos, está hablando de ti por la manera en la que los educas. Mira, cuando un niño nace, empieza a ver todo literalmente a través de los ojos de sus papás. Viendo al papá y a la mamá, irá entendiendo y sacando conclusiones de cómo funciona el mundo que lo rodea, de quién es él. Si tu hijo le pega a otros niños, o le grita a las personas, o le falta el respeto a la gente en la escuela, es porque probablemente, muy probablemente, tú le estés faltando al respeto a él, o es lo que vea entre los papás. Todas esas malas acciones, pues sí, nos tendrían que volver responsables, porque las aprenden en casa. Ahí es donde pasan la mayor parte de su tiempo.
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1: Ya la 1:00 p.m. con unos minutitos en la Nueva Amor 103.1, solo música romántica. ¿Cómo están? Bienvenidos una hora más de este maravilloso sábado nubladito delicioso que hemos compartido juntos. Me encuentras como Lidia Mares, locutora en Facebook y en Instagram, y en Amor FM en todas las redes. También me escuchas por la aplicación de iHeartRadio. Por allá también, además de escucharme, puedes interactuar con nosotros a través del TalkBack. Oigan, pues quédense conmigo, tengo notita mental para compartir contigo en unos 6 minutitos más. Además de eso, bueno, estaremos escuchando mucha música que suena por iHeartRadio y en tu radio, en la Nueva Amor 103.1.

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1: La persona de la que te enamoraste, te puedo jurar que no es la misma con la que hoy estás. Te puedo jurar que va a cambiar y que la persona con la que hoy estás va a cambiar en unos años. Y es que miren, yo me he puesto de verdad a pensar mucho en lo que nos pasa en las relaciones de pareja que tenemos más tiempo, y creo que uno de los retos más grandes es volvernos a enamorar una y otra vez, porque no es ni siquiera decir de la misma persona, es enamorarnos de la persona en la que se va convirtiendo a lo largo de los años, como de la nueva versión, de cómo eran entonces, de cómo nos trataba, de lo que compartíamos, de los sueños que habían y de los que ahora hay, ¿no? Porque con el paso del tiempo cambian nuestras prioridades, nuestras ideas, nuestro cuerpo, nuestro trabajo, nuestra manera de ver la vida. Nos convertimos a lo mejor en papás, si es la decisión de pareja, atravesamos por pérdidas, alcanzamos algunos sueños, ¿no? Y cuando eso pasa es muy emocionante, pero también es como, ¿y ahora? Plantearse los sueños, eso también es un reto. Y entonces me pregunto, ¿cuántas relaciones empiezan a desconectarse porque las dos personas dejaron de conocerse en el presente y siguen relacionándose con la versión que recuerdan del otro? Quizá tu pareja hoy ya necesita cosas diferentes de ti. Quizá tú también. Tal vez antes disfrutaban de salir todas las noches y ahora prefieren una tarde tranquila, o quizá llevan tiempo resolviendo pendientes y ya olvidaron preguntarse incluso qué les gustaría hacer juntos en esta etapa, ¿no? Pero mi nota mental de hoy prácticamente se resume en amar a alguien durante muchos años también significa tener la disposición de volver a conocerlo las veces que sea necesario. Y no solamente recordar quién era cuando lo conociste, sino interesarte por quién es hoy. 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
1: Nos enseñaron a admirar a las personas que pueden con todo. A la mamá que trabaja, que cuida, que cocina, que organiza, que resuelve. Al hombre que trabaja muchísimo y que nunca se queja. A la mujer que siempre está disponible. Al amigo que siempre escucha. A la persona que jamás dice que no. Y pensamos, qué fuerte es esa persona. Pero quizá deberíamos empezar a preguntarnos, ¿fuerte pero a qué costo? Porque ser fuerte no significa aguantar indefinidamente. Ser fuerte también puede ser decir necesito ayuda. Puede ser decir esto ya me rebasó. Puede ser cancelar algo, delegar, decir que no, dormir, llorar, pedir una cita con un profesional, tomarte una tarde para ti, no contestar inmediatamente cada mensaje que llega. ¿Dejar algo pendiente para mañana? Porque tu valor no aumenta cada vez que haces una cosa más. Y tampoco disminuye cuando necesitas parar. No eres una máquina que resuelve problemas. Eres una persona. Y las personas necesitamos descanso. Necesitamos cariño. Necesitamos silencio. Necesitamos sentir que alguien también nos sostiene de vez en cuando. Así que, si de pronto te sientes cansada, cansado y no sabes exactamente ni de qué, no te regañes inmediatamente, no te taches de flojo, no digas que qué exagerada. No pienses que eres un mal padre, una mala madre, una mala pareja, un mal trabajador, solo porque hoy no tienes la misma energía. Quizá tu cuerpo y tu mente llevan tiempo intentando decirte algo. Y quizá hoy sea un buen día para escucharlos. Porque descansar no siempre significa dormir. A veces descansar significa dejar de cargar algo que nunca debiste haber cargado por principio y liberar un poco tus hombros. Descansar también es pausar. 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

Ahí está la música de Faye en La Nueva Amor 103.1, solo música romántica. Que bueno, de hecho esta canción, Malherido, ya sabemos, la conocemos en la voz de Magneto, pero este es un cover de Faye. Oigan, me despido. Gracias, gracias de verdad de corazón por tu compañía, por prender tu radio, por subirte al carro y sintonizar La Nueva Amor. Muchísimas gracias. Mi trabajo te lo debo a ti y te lo agradezco con el corazón. Y con ese mismo corazón te deseo que este fin de semana sea un gran fin de semana, muy reparador, lleno de momentos que a veces son pequeños, pero que cuando los vemos con los ojos de un niño, con los ojos de asombro, con los ojos de agradecimiento, nos damos cuenta que la vida es buena, que la vida es buena con nosotros. Así que sea un maravilloso fin de semana para todos. Nos escuchamos el próximo lunes. Quédate con Cindy Dorantes, que te acompaña el día de hoy hasta las 8 de la noche. Y tú y yo nos volvemos a escuchar el próximo lunes en punto de las 10 de la mañana. Mi nombre es Lidia Mares. Hagas lo que hagas, diviértete. Bonito fin de semana. Hasta el próximo lunes. Bye, bye.

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4: Muy buenas tardes, ¿cómo estás? Soy Cindy Dorantes y quiero darte la bienvenida a la Nueva Amor 103.1, solo música romántica. Qué gusto saludarte en este sabadito alegre, sabadito nublado, lluvioso en algunas partes de la ciudad. Y bueno, vamos a pasarla rico, tómate un cafecito, disfruta todo lo que estés haciendo. Si te tocó trabajar, también disfrútalo. Vamos a arrancar con muy buena música y además también recuerda que en nuestro sabadito alegre tenemos reflexiones que nos llegan al corazón y que viernes y sábados tenemos la hora del despecho de 6 de la tarde a 7 de la noche. No te lo pierdas, vamos a seguir disfrutando nuestra tarde de sábado aquí a través de tu radio en la Nueva Amor 103.1.
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4: Ay, esta canción me encanta. La oreja de Van Gogh nos deleita con rosas. Súbele a tu radio y tómate un cafecito.

Estás escuchando La Nueva Amor 103.1, solo música romántica. ¡Qué gran momento estamos pasando en esta tarde! Y mira, quiero decirte algo. Debemos de aprender a enfocarnos en nuestras vidas, dejar de estarnos comparando y también dejar de estar juzgando la vida de otras personas cuando hay tanto que trabajar en nosotros. Con esto quiero sumarte una reflexión muy valiosa, muy importante, que dice así: enfocada en mi vida, construyendo mi mejor versión, sosteniendo lo que me hace bien, soltando lo que no, amando mis cicatrices, mi historia y quién soy. No busco ser perfecta, solo intento ser mejor. Qué gran reflexión que nos invita a poder nutrirnos de lo que somos, pero también enfocándonos en nuestra vida. Y nutrirnos me refiero a fortalecer lo que somos, a creer lo que realmente somos y valemos, pero sin dejar de estar enfocados en que queremos seguir creciendo, mejorando, estando a un lado de personas que nos hacen bien, ¿verdad? Amando lo que somos en este momento así. Sabemos que no somos perfectos, pero que queremos ser cada día mejores, y eso es totalmente válido. Solo recuerda no dejar de disfrutar el momento. Ya lo saben. Soy Cindy Dorantes y te acompaño a través de tu radio en La Nueva Amor 103.1, solo música romántica.

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6: Les mando un gran saludo a todas las personitas, a todos nuestros amigos que en este momento están en sintonía de la nueva Amor 103.1, solo música romántica, a través de tu radio, a través de iHeartRadio. Oye, si vas conduciendo, mucho cuidado acá en la zona sur, está lloviendo un poquito, pero ya saben que por zonas luego va cambiando. Sin embargo, con mucho, mucho cuidado, sigue disfrutando de buena música, porque la música más las actividades que estés haciendo siempre se disfruta más, y sobre todo si es aquí con nosotros, en la nueva Amor 103.1, solo música romántica. Y quiero mandar un gran saludo para todos nuestros amigos que se dieron cita ayer. La pasamos sensacional en el tributo a Luis Miguel en Cafecito León con mis amigos de la banda Wood Rock. Así que le mando un gran saludo a Luis. También quiero mandar otro saludito para Daniel, para Reina, para Juan José Dano, para Luis Tendeche, para Estefanía, para Rich. Gracias por ponerte en contacto conmigo a través de redes sociales. Encuéntrame como Cindy Dorantes en Amor, tanto en Facebook como en Instagram. Y ahora sí, ¿están listos para seguir pasando la sensacional este sábado? Porque llega Onda Vaselina, llega OV7 y vamos a sacar los pasos prohibidos noventeros. Sigamos disfrutando de muy buena música. Súbele a tu radio. Estás en la nueva Amor 103.1, solo música romántica.

Estás escuchando La Nueva Amor 103.1, solo música romántica. Quiero compartirte una reflexión que lleva por nombre ¿Te has dado cuenta? Mira, hay ciertas características muy valiosas en las personas que te dicen muchísimo de lo que llevan dentro. Aquí va, pon atención. ¿Te has dado cuenta que la gente bella halaga? ¿Que la gente feliz celebra a los demás? ¿Quién habla varios idiomas no se burla del acento ajeno? ¿Te has dado cuenta que la gente verdaderamente espiritual no juzga, mejor ora en silencio? ¿Te has dado cuenta que la gente preparada comparte lo que sabe? ¿Que la gente segura no compite, inspira? ¿Te has dado cuenta que la gente sabia no da consejos si no se los piden? También es de sabios. Decir en qué momento puedo hablar, ¿verdad? También es de sabios esta parte de darnos cuenta de quien ama lo que hace, no vive enfocado en la negatividad de su entorno, sino trata de ver todo lo bueno y todo lo positivo para ponerlo en práctica en su vida. ¿Te has dado cuenta que la gente fuerte no teme a pedir perdón primero? ¿Te has dado cuenta que quienes están vacíos por dentro intentan herir, intentan opacar y empequeñecer a los demás? Eso habla muchísimo. Hay que darnos cuenta más de las acciones de las personas que lo que puedan decir, porque eso siempre hablará lo que portan y lo que llevan en su interior. Toma nota de esto y a ponerlo en práctica. Soy Cindy Dorantes y te acompaño a través de La Nueva Amor 103.1, solo música romántica y por iHeartRadio.

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6: 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Nos vamos a más música. Y en este momento llegan a Gabriel. Nos encanta esta canción. Nos pone aún más de buenas en este sabadito alegre. Disfruta de Pecado Original, ya sonando a través de tu radio en la nueva Amor 103.1, Solo Música Romántica.

si alguna vez perdiste el autobús o el avión. ¿Y sabes algo? A veces no entendemos si el de arriba, la vida, el universo, nos está guardando de algo. Creo firmemente que por alguna razón es que no podemos llegar a un lugar, no podemos tomar ese transporte y más, porque de algo nos están previniendo. Yo recuerdo que hace mucho tiempo iba mucho a cierto lugar y justamente ese día dije, tengo que hacer otras cosas y mejor de regreso paso ahí, a ese lugar. Y resulta que ese lugar había sido asaltado, en el horario en el que normalmente yo pasaba. Por eso te digo que debemos de ser agradecidos cuando algo así sucede. Y con esto quiero compartirte una leyenda japonesa que dice, si pierdes el autobús, tal vez evitaste un accidente. Si te rechazan, tal vez te salvaron del lugar equivocado. Si se van, tal vez hicieron espacio para quien está por llegar. La vida te protege de maneras que al principio parecen mala suerte, entre comillas. Te invito a que sueltes el control y que aceptes que las puertas que se cierran son a menudo la única forma de obligarnos a buscar el camino correcto. Toma nota de esto y la próxima vez que pierdas el autobús o que no tengas que pasar o no tengas la oportunidad del tiempo de pasar a ese lugar, da las gracias. Soy Cinti Dorantes y te acompaño a través de la nueva Amor 103.1, solo música romántica.

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3: Muy buenas tardes, quiero darte la bienvenida a La Nueva Amor 103.1, solo música romántica. Soy Cindy Dorantes, ¿cómo estás en esta tarde lluviosa de sábado? Bueno, de este lado de la zona sur hace una hora aproximadamente, sí estaba lloviendo un poquito fuerte, después se calmó, está nublado, pero mira, con precaución si vas conduciendo, disfruta también las actividades que estés realizando y bueno, saca la cobija, el cafecito y disfruta de muy buena música aquí en La Nueva Amor 103.1, solo música romántica, si el día, si tus actividades así te lo permiten. Y además te invito a que te quedes porque tenemos unas reflexiones que, bueno, nos motivan muchísimo. Mira, te voy a compartir en esta tarde una reflexión donde muchas veces podemos aprender de las personas que conocemos, que hemos platicado con ellas y que nos han dicho que están atravesando un momento complicado en su vida, ya sea de salud, financiero, ya sea en su matrimonio, pero siempre están con una actitud positiva. Hay mucho que aprender de ellos. Vamos a platicar acerca de esto y además vamos a seguir cantando fuerte y a todo pulmón aquí en La Nueva Amor 103.1.
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3: Esta canción nos encanta y nos motiva, nos incita a sacar el fuá, porque cantamos fuerte, ¿verdad? Con mi querida Natalia Jiménez, el sol no regresa a través de tu radio y por iHeartRadio.

Estás escuchando La Nueva Amor 103.1, solo música romántica. Soy Cindy Dorantes. Y mira, te ha tocado conocer personas que dices, wow, ¿sabes lo que están pasando? A lo mejor tienen un problema de salud muy, muy grave, o algún familiar con un problema de salud, o problemas financieros, o problemas con su relación de pareja, en su matrimonio, y están con la mejor actitud, ¿no? Creo que tenemos que aprender muchísimo de esos perfiles, y con esto quiero compartirte la siguiente reflexión. Dice así: la gente más bonita que tendrás la fortuna de encontrar es quien ha tenido roto el corazón y sigue eligiendo el amor, quien ha experimentado la pérdida y sigue llena de esperanza, quien ha sufrido el fracaso y vive día a día intentando. Claro que sí, esas personas valen muchísimo la pena conocer y aprender de ellas, ¿sabes? Porque imagínate estar en un fracaso, entre comillas, yo le pongo siempre entre comillas porque creo que el fracaso te enseña demasiado, pero imagínate estar en una situación compleja y aún así saber que tienes la firme convicción de que vas a salir adelante y que no te vas a derrumbar por lo que estás viendo en este momento de la vida, sino que tienes fe, esperanza y pones de tu parte para que eso cambie. Y más cosas, ¿no? Más cosas que pueden estar atravesando. Pero qué bonito es encontrar personas así que nos pueden inspirar y que nos ayudan para saber y recordar más bien que todo tiene solución en esta vida y que hay que enfrentar las cosas con una mejor actitud. Toma nota. Soy Cindy Dorantes y te acompaño a través de tu radio en La Nueva Amor 103.1, solo música romántica.

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1: ¡Qué gran canción! ¡Qué gran canción! Vámonos a más música. En esta tarde nublada de Sabadito Alegre, llega Jesse Joy y nos deleita con Corre, Corre Corazón. Ya lo estás escuchando en este momento en tu radio a través de la Nueva Amor 103.1, solo música romántica y por iHeartRadio.

Estás escuchando La Nueva Amor 103.1, solo música romántica. Soy Cindy Dorantes y te quiero compartir una bella reflexión que dice así, mira, es que es importante normalizar, expresar cosas buenas a otros. Dejemos ya de criticar. ¿Por qué no haces esa crítica a la inversa? Es decir, hablar bien de los demás. Y la reflexión dice así, normalicemos expresar el amor, normalicemos expresar la gratitud y la admiración. Es sano, es bonito y es necesario decirles a las personas lo mucho que significan para nosotros. Háganlo, porque hay gente muy valiosa que merece escucharlo. Ya lo saben, amigos, que no te dé pena, no tengas limitaciones por decirle a alguien más algo que admiras. Cualidades tan lindas. A lo mejor esa persona está pasando por un mal momento y tu comentario le va a sumar mucho. O, ¿por qué no? La vas a motivar y va a potencializar todo ese talento que ella trae. Normalicemos, mis queridos amigos, expresar el amor, expresar la gratitud, la admiración que sentimos por los demás. Toma nota de esto y a ponerlo en práctica. Soy Cindy Dorantes y te invito a que sigamos disfrutando de muy buena música a través de tu radio en La Nueva Amor 103.1, solo música romántica.

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canciones. Culpable o no, miénteme como siempre. Por favor, miénteme. Nos canta mi querido Luis Miguel. Lo estamos disfrutando en esta gran tarde de fondo de esto que te quiero compartir. Porque a mí me encantaría que tuvieras un pedacito de Luis Miguel en tus manos. Sí, se trata del disco vinilo del álbum Busca a una Mujer, que es un regalo único y especial para ti, que escuchas todos los días La Nueva Amor 103.1, solo música romántica, y que además no te pierdes la hora de Luis Miguel con mi querida Adriana Erandi de lunes a viernes, de 6 de la tarde a 7, perdóname, de 7 de la noche a 8. Entonces, yo te invito a que participes en este momento. Participa, es súper fácil. Lo que tienes que hacer es descargar nuestra app iHeartRadio, busca La Nueva Amor 103.1, por ahí vas a encontrar un micrófono blanco con círculo rojo, ese es nuestro talkback. Mándame una nota de voz donde me digas tu nombre, tu teléfono, y yo sé que es difícil lo que te estoy pidiendo, pero solamente elige una canción favorita del álbum Busca a una Mujer. Sé que es difícil porque nos gustan 3, 4, 5, 10, 15, no lo sé. Nos gustan muchas, pero solo elige una. Si quieres cantarla, también lo puedes hacer. Así que sería nombre, teléfono y la canción favorita del álbum Busca a una Mujer. Y así de fácil ya estás participando para poder tener en tus manos, tener esta posibilidad de ganarte el disco vinilo del álbum Busca a una Mujer. Así que corre a participar y te quiero decir que cada mensaje número 103 se llevará el disco vinilo de este gran álbum Busca a una Mujer, cortesía de La Nueva Amor 103.1, solo música romántica y por supuesto de Luis Miguel.

¡Wow! ¡Qué gran canción! Ya lo sabes, corre a participar. Nos vamos a más música. En este momento llega la Nueva Amor 103.1. Solo música romántica, nuestros amigos de Elefante, y nos cantan de

Estás escuchando La Nueva Amor 103.1, solo música romántica. ¡Qué gran momento estamos pasando en esta tarde! Y mira, quiero decirte algo. Debemos de aprender a enfocarnos en nuestras vidas. Dejar de estarnos comparando y también dejar de estar juzgando la vida de otras personas cuando hay tanto que trabajar en nosotros. Con esto quiero sumarte una reflexión muy valiosa, muy importante, que dice así. Enfocada en mi vida. Construyendo mi mejor versión, sosteniendo lo que me hace bien, soltando lo que no, amando mis cicatrices, mi historia y quién soy. No busco ser perfecta, solo intento ser mejor. Qué gran reflexión que nos invita a poder nutrirnos de lo que somos, pero también enfocándonos en nuestra vida. Y nutrirnos me refiero a fortalecer lo que somos, a creer lo que realmente somos y valemos, pero sin dejar de estar enfocados en que queremos seguir creciendo, mejorando, estando a un lado de personas que nos hacen bien, ¿verdad? Amando lo que somos en este momento así. Sabemos que no somos perfectos, pero que queremos ser cada día mejores, y eso es totalmente válido. Solo recuerda no dejar de disfrutar el momento. Ya lo saben. Soy Cindy Dorantes y te acompaño a través de tu radio en La Nueva Amor 103.1, solo música romántica. Tengo el

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3: Linda tarde de sabadito alegre, ¿cómo estás? Te quiero dar la bienvenida a la nueva Amor 103.1, solo música romántica. Soy Cindy Dorantes y para mí es un gustazo estar acompañándote el día de hoy de 2 de la tarde a 8 de la noche. Y a nombre de la titular del espacio, mi querida Adriana Erandi, estaré contigo en nuestra hora de música continua. Vamos a pasarla sensacional, vamos a seguir disfrutando de grandes reflexiones que nos llegan al corazón. Y quiero hacerte la invitación, mira, si tú quieres compartirme alguna, por supuesto que lo puedes hacer. Mándame la reflexión, mándame esa frase que te llegue y que quieras compartir también con los demás a través de mis redes sociales. Me encuentras como Cindy Dorantes en Amor y además quiero invitarte a que nos sigas a través de nuestra red social oficial Amor FM, porque tenemos muchísimo contenido que sé que te va a encantar. 4:01 p.m, ¿lista para seguir cantando a todo pulmón? Prepara tu garganta, saca todo el fuá y disfruta todo lo que estés haciendo con muy buena música aquí de la nueva Amor 103.1.
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3: Yuridia en su lugar.

Estás escuchando La Nueva Amor 103.1, solo música romántica. Soy Cindy Dorantes. Y mira, te ha tocado conocer personas que dices, wow, ¿sabes lo que están pasando? A lo mejor tienen un problema de salud muy, muy grave, o algún familiar con un problema de salud, o problemas financieros, o problemas con su relación de pareja, en su matrimonio, y están con la mejor actitud, ¿no? Creo que tenemos que aprender muchísimo de esos perfiles, y con esto quiero compartirte la siguiente reflexión. Dice así: la gente más bonita que tendrás la fortuna de encontrar es quien ha tenido roto el corazón y sigue eligiendo el amor, quien ha experimentado la pérdida y sigue llena de esperanza, quien ha sufrido el fracaso y vive día a día intentando. Claro que sí, esas personas valen muchísimo la pena conocer y aprender de ellas, ¿sabes? Porque imagínate estar en un fracaso, entre comillas, yo le pongo siempre entre comillas porque creo que el fracaso te enseña demasiado, pero imagínate estar en una situación compleja y aún así saber que tienes la firme convicción de que vas a salir adelante y que no te vas a derrumbar por lo que estás viendo en este momento de la vida, sino que tienes fe, esperanza y pones de tu parte para que eso cambie. Y más cosas, ¿no? Más cosas que pueden estar atravesando. Pero qué bonito es encontrar personas así que nos pueden inspirar y que nos ayudan para saber y recordar más bien que todo tiene solución en esta vida y que hay que enfrentar las cosas con una mejor actitud. Toma nota. Soy Cindy Dorantes y te acompaño a través de tu radio en La Nueva Amor 103.1, solo música romántica.

Estás escuchando La Nueva Amor 103.1, solo música romántica. Soy Cindy Dorantes y te quiero compartir una bella reflexión que dice así, mira, es que es importante normalizar, expresar cosas buenas a otros. Dejemos ya de criticar. ¿Por qué no haces esa crítica a la inversa? Es decir, hablar bien de los demás. Y la reflexión dice así, normalicemos expresar el amor, normalicemos expresar la gratitud y la admiración. Es sano, es bonito y es necesario decirles a las personas lo mucho que significan para nosotros. Háganlo, porque hay gente muy valiosa que merece escucharlo. Ya lo saben, amigos, que no te dé pena, no tengas limitaciones por decirle a alguien más algo que admiras. Cualidades tan lindas. A lo mejor esa persona está pasando por un mal momento y tu comentario le va a sumar mucho. O, ¿por qué no? La vas a motivar y va a potencializar todo ese talento que ella trae. Normalicemos, mis queridos amigos, expresar el amor, expresar la gratitud, la admiración que sentimos por los demás. Toma nota de esto y a ponerlo en práctica. Soy Cindy Dorantes y te invito a que sigamos disfrutando de muy buena música a través de tu radio en La Nueva Amor 103.1, solo música romántica.

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Estás escuchando La Nueva Amor 103.1, solo música romántica. ¡Qué gran momento estamos pasando en esta tarde! Y mira, quiero decirte algo. Debemos de aprender a enfocarnos en nuestras vidas. Dejar de estarnos comparando y también dejar de estar juzgando la vida de otras personas cuando hay tanto que trabajar en nosotros. Con esto quiero sumarte una reflexión muy valiosa, muy importante, que dice así. Enfocada en mi vida. Construyendo mi mejor versión, sosteniendo lo que me hace bien, soltando lo que no, amando mis cicatrices, mi historia y quién soy. No busco ser perfecta, solo intento ser mejor. Qué gran reflexión que nos invita a poder nutrirnos de lo que somos, pero también enfocándonos en nuestra vida. Y nutrirnos me refiero a fortalecer lo que somos, a creer lo que realmente somos y valemos, pero sin dejar de estar enfocados en que queremos seguir creciendo, mejorando, estando a un lado de personas que nos hacen bien, ¿verdad? Amando lo que somos en este momento así. Sabemos que no somos perfectos, pero que queremos ser cada día mejores, y eso es totalmente válido. Solo recuerda no dejar de disfrutar el momento. Ya lo saben. Soy Cindy Dorantes y te acompaño a través de tu radio en La Nueva Amor 103.1, solo música romántica.

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2: Muy buenas tardes, quiero darte la bienvenida a La Nueva Amor 103.1, solo música romántica. Soy Cindy Dorantes, qué gustazo saludarlos en esta tarde nublada, sí, aquí en León, Guanajuato. Le estamos pasando súper bien, estamos disfrutando de grandes canciones, de grandes reflexiones, estamos pasando la sensacional entre tú y yo. Y recuerda que puedes compartirme reflexiones, porque las horas que estamos pasando ahorita de música continua, nosotros compartimos reflexiones que nos llegan al corazón, pero no tan solo eso, sino muchas de ellas nos motivan, muchas de ellas nos permiten saber incluso qué podemos hacer o de qué manera podemos tomar ciertas cosas que nos pasan en la vida. Lo puedes hacer a través de Cindy Dorantes en Amor, tanto en Facebook como en Instagram. Y además, si quieres mandar saludos, declaraciones amorosas, por supuesto que también me puedes mandar un mensajito. Y quiero invitarte a que no te pierdas, porque hoy tenemos nuestra hora del despecho. Vamos a tener chismecito del fuerte. Ya tengo la pregunta en redes sociales. Corre a compartirme tu experiencia. Vamos a seguir disfrutando de muy buena música a través de La Nueva Amor 103.1.
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2: Andar conmigo, de Julieta Venegas. Súbele a tu radio, 5 de la tarde con 2 minutos.

Ana Fer y Enrique Bumburi nos deleitaron esta tarde con Mi Buen Amor a través de tu radio en la Nueva Amor 103.1, solo música romántica. Soy Cindy Dorantes y tengo una reflexión para ti, porque creemos que la felicidad llega cuando tenemos todo resuelto, cuando tenemos grandes lujos y más. Pero la felicidad puede suceder en las pequeñas cosas, bueno, pequeñas, entre comillas, pero que son fundamentales, como la salud, por ejemplo, ¿no? En las pequeñas cosas, en el día a día, en cosas tan simples, entre comillas, nuevamente, es cosas simples que podemos vivir. Y con esto te quiero compartir una reflexión que te pido pongas mucha atención en esto. Dice así, mira, a veces creemos que la felicidad llega con grandes logros o con momentos perfectos, pero la verdad es que la vida feliz se encuentra en lo simple, en una risa compartida, en el sol de la mañana, en el abrazo sincero de alguien que te quiere. No necesitas tener todo para ser feliz, solo necesitas mirar con amor lo que ya tienes. Y volvemos a algo fundamental que hemos platicado a lo largo de estos días, es aprender a ser personas agradecidas. Hay que agradecer muchísimo lo que tenemos día a día, desde despertar, desde poder tomarnos un café con calma, desde poder salir a hacer ejercicio, a caminar, lo que te toque hacer, ¿no? O sea, tus actividades, tu trabajo, la escuela, todo, saborearlo y disfrutarlo. Esos pequeños momentos, atesóralos muchísimo, porque aunque el día siguiente tal vez sea algo rutinario lo que haces, cada día tiene lo propio. Así que disfruta cada instante, porque en cada instante hay felicidad y plenitud. Soy Cindy Dorantes, vamos a seguir disfrutando de muy buena música a través de la Nueva Amor 103.1, solo música romántica. En este momento llega Moenia y nos deleita con Ni Tú Ni Nadie, una gran canción. Está sonando a través de tu radio y a través de iHeartRadio. ¿Qué dijo? Y ha llegado el momento, es lo que te iba a decir. Ha llegado el momento de cantar fuerte y a todo pulmón.

Juan Gabriel, pero ¿qué necesidad? Sonó en tu radio a través de la Nueva Amor 103.1, solo música romántica, a las 5 de la tarde con 34 minutos. Estamos en nuestra hora de música continua, disfrutando de grandes reflexiones que nos llegan al corazón. Y mira, me encanta porque te decía en un inicio que hay muchas de ellas que nos permiten reflexionar y saber si estamos haciendo bien las cosas en nuestra vida, ¿sale? Entonces, hoy quiero invitarte a que hagamos lo siguiente, a que elijas tener una vida feliz. Pero no se trata solo de romantizar la frase, sino que se trata de poner en acción todo lo que cada reflexión nos puede dar, ¿no? Entonces, ¿cómo vas a elegir una vida feliz? ¿Quieres saber más de esta reflexión? Quédate conmigo. Mira, cuando te despiertes cada mañana, detente un momento a pensar, ¿qué tipo de vida quieres tener? Conscientemente, escoge tener una vida feliz. ¿Una vida llena de qué? ¿Llena de amor? Llena de risas, llena de buena salud, llena de éxitos. Pero ojo, que eso no se quede ahí. Después comienza tu día enfocándote en aquellas cosas que puedes hacer para que esa sea tu realidad. Y no tienes que hacer todo en un solo momento. Puedes hacerlo poco a poco. Proponte el tener una vida feliz, una vida que te llene de amor, y para eso necesitas a lo mejor alejarte de cierta persona o de ciertas personas. Pues adelante, a lo mejor necesitas tener más amor propio, adelante, trabaja en ti, llénate de risas, visualiza esos videos que tanto te encantan y que te hacen reír, aunque valga la redundancia, ¿no? Pero date la oportunidad y date el espacio para poder entretenerte un poco con la comedia, rodéate de personas que también te hagan reír. Trabaja en la buena salud a través de los alimentos, a través del descanso, a través del ejercicio, un ejercicio que puedas disfrutar, que sea de gran deleite para ti. Y así sucesivamente puedes ir desglosando qué es lo que te hace feliz y qué actividad puedes hacer para que puedas lograrlo, para que eso suceda. Ya lo saben, amigos, hay que poner en práctica esta gran reflexión y hay que darnos la oportunidad de elegir, pero también de poner en acciones la vida feliz que queremos tener. Toma nota. Las 5 de la tarde con 36 minutos y te invito a seguir disfrutando de muy buena música a través de tu radio en la Nueva Amor 103.1, solo música romántica. Llega María José y nos canta, nos deleita con esta canción, Respirar. Su más reciente sencillo lo escuchas también por iHeartRadio.

0: Qué voz de mi querida Yuri, ¿verdad? Y en vivo, amigos, no, qué barbaridad. Ese ya más que yo la disfrutamos a través de tu radio en la Nueva Amor 103.1, solo música romántica. 5:43 PM, recuerda que hoy es sábado y a las 6:00 PM tenemos nuestra hora del despecho. Pero antes, quiero compartirte nuestra última reflexión antes de cerrar nuestra hora de música continua. La reflexión lleva por nombre felicidad, sí. Y es que un día te vas a dar cuenta de que la felicidad no depende de tu trabajo, ¿eh? No depende de tu grado de estudios, no depende de estar en una relación con alguien. La felicidad nunca se trató de seguir los pasos de aquellos que están antes de ti. Un día verás que la felicidad estaba en descubrir tu pasión, en tener esperanza, determinación ante las cosas, en valorar los pequeños instantes y ser agradecidos. La felicidad está en ser amable contigo misma, en amar a los demás y sobre todo tener al de arriba, al universo, a la vida contigo, como parte de tu vida, de tu mente y de tu corazón. Es súper importante eso. Es que la felicidad la puedes encontrar en ti, la puedes encontrar en todo lo que está a tu alrededor o en lo que tú creas. Ahí hay felicidad también. Pero lo que nos lleva a esta reflexión es que está bien tener todo lo que en este momento está contigo. El trabajo, los estudios, los proyectos y más. Eso es padre. Pero que tu felicidad no dependa de ello. Ni que tu felicidad dependa de una relación de pareja, ni dependa de la familia, ni de nadie. No le des ese poder a alguien más, o no le des ese poder a esa otra cosa más, ¿sale? El poder lo tienes tú, de ser feliz. Cuando tú eres feliz contigo, con todo lo que tienes, con todo lo que posees, pues claro que sí, todo eso que estás haciendo, lo vas a hacer con más ganas, con más ánimo, y por supuesto que te va a producir un bienestar increíble. Ya lo sabes, la felicidad la desarrollas tú. No le des el poder a nadie más. Soy Cindy Dorantes y te acompaño a través de la Nueva Amor 103.1, solo música romántica. Ya a las 6:00 PM arrancamos la hora del despecho. ¿Dónde están todas las despechadas? Hoy vamos a platicar acerca de esa experiencia, donde una vez lloraste por una persona a quien te hubiera gustado tener en tu vida o a quien te hubiera gustado continuar con esa relación, llámese noviazgo, llámese matrimonio. Lo platicamos a las 6:00 PM en nuestra hora del despecho. Mientras tanto, llega Playa Limbo y nos deleita con El Tiempo de Ti, que ya está sonando a través de tu radio en la Nueva Amor 103.1, solo música romántica.
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2: Muy buenas tardes, ¿cómo estás? Soy Cindy Dorantes y te quiero dar la bienvenida a nuestra Hora del Despecho a través de la Nueva Amor 103.1, solo música romántica. Vamos a cantar, vamos a sacar el fuá, pero también vamos a echar chismecito del fuerte, porque, ay, sí te ha pasado que de pronto, alguna ocasión, en algún momento de la vida, o tal vez estés viviendo ese momento, has llorado por alguien que no merecía tus lágrimas, porque tal vez te hizo sentir que no era suficiente, por alguien a quien le diste tu tiempo, tu cariño y lo mejor de ti, pero que desafortunadamente no supo valorar lo que tenía a su lado. Es lo que vamos a platicar el día de hoy en nuestra Hora del Despecho y, por supuesto, vamos a disfrutar de muy buena música aquí en la Nueva Amor 103.1, solo música romántica. Entonces, yo te invito a que prepares voz, prepares garganta, porque en esta ocasión arrancamos con Lucero y nos deleita en esta tarde con Veleta. Ya está sonando en tu radio, en la Nueva Amor 103.1, solo música romántica, y a través de iHeartRadio. Estamos en nuestra Hora del Despecho.